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1: 6 de la tarde con 22 minutos.
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3: No, yo nunca dije que te quería. Simplemente dije que me gustabas.
2: Ah, pero no importa. La venganza es dulce, ¿sabes? Muy dulce.

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6:35. ¿Qué tal, amigas y amigos radioescuchas? Continuando completamente en vivo y quiero agradecerles por seguir acompañándonos en esta bonita programación de sábado, esperando que estén teniendo una excelente tarde, un excelente sábado, donde quiera que nos sintonicen, en casa, en el trabajo, en el camino, en el negocio o, bueno, disfrutando de un momento de descanso. Gracias por permitirnos ser parte de su día con la mejor compañía musical. Cuéntenme también qué canción les hace recordar un momento especial, tal vez una melodía que les recuerda a la familia, a un amor, a las amistades de antes, o simplemente esos tiempos que dejaron huella en el corazón. Y bueno, también quiero enviar nuestro reconocimiento y buenos deseos para todas las personas que siguen activas esta tarde de sábado, quienes andan trabajando, conduciendo, atendiendo sus negocios, realizando entregas o tal vez en el mercado, en el hogar o simplemente disfrutando de este sábado con nuestra compañía. Gracias por estar siempre del otro lado de la radio y por hacer de esta programación algo tan especial. Y bueno, les cuento que ya estamos en la última sección de nuestra programación con las del recuerdo, ese espacio donde reviven las canciones de ayer, esas melodías que nunca pasan de moda y que por supuesto siguen ocupando un lugar muy especial en nuestros corazones. Así que acomódense donde estén, suban un poquito el volumen y acompáñenos en este recorrido musical lleno de nostalgia, emociones y por supuesto grandes éxitos que seguramente les traerán más de un bonito recuerdo. Todavía nos queda muy buena música para compartir, así que no le cambien porque esta tarde continúa con esas canciones inolvidables que marcaron generaciones. Yo las dejo disfrutando de más buena música.

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6 de la tarde con 54 minutos, amigas y amigos radioescuchas. Hemos llegado al final de nuestra programación de este sábado. Y antes de despedirme, quiero agradecerles de todo corazón por haberme acompañado una vez más. Gracias por cada mensaje, por sus saludos, sus complacencias y por permitirme estar con ustedes en sus hogares, en sus trabajos, negocios o mientras recorrían el camino, siempre compartiendo buena música y momentos especiales. Espero haber sido parte de una tarde agradable para ustedes, llevándoles la mejor compañía y esas canciones que nos hacen disfrutar, recordar y sonreír. Gracias a todas las personas, igualmente, que estuvieron en sintonía y formaron parte de esta emisión. Les deseo un excelente resto de tarde y un maravilloso final de día. Que todo marche muy bien en sus actividades y que disfruten de momentos agradables junto a la familia y seres queridos. Y recuerden que mañana los esperamos puntualmente desde las 6 de la mañana con más programación, mucha música, saludos, complacencias y, por supuesto, la mejor energía para arrancar el domingo con ustedes. No olviden sintonizarnos porque aquí estaremos acompañándolos desde muy tempranito. Se despide de ustedes Sofía Mijangos, agradeciendo infinitamente su preferencia y cariño. Los dejo en compañía de una excelente melodía que es Fría como el viento, interpretada por Luis Miguel. Que tengan una bonita noche, cuídense mucho y nos escuchamos mañana en punto de las 6 de la mañana.

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6 de la mañana con 20 minutos. Muy buenos días, amigas y amigos de la radio. Ya es domingo, un nuevo día que comienza y qué gusto poder acompañar.

mucha precaución, especialmente en calles húmedas o caminos resbalosos. Y quiero saber de ti, interactúa con nosotros, cuéntanos cómo amaneció por tu colonia o comunidad. También llovió fuerte por donde estás, ya estás preparando el desayuno o apenas vas despertando. Además, aprovecho para enviarnos tus saludos, mensajes o esa canción especial que quieres escuchar esta mañana de domingo. No olvides comunicarte en cabina al 971-71-118-39. Súbele el volumen, ponte cómodo o cómoda y acompáñanos porque tenemos una programación preparada con mucha música, recuerdos y buena energía para hacer más agradable tu mañana. Yo soy Sofía Mijangos y esto apenas comienza, así que quédate con nosotros.

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7 de la mañana con 6 minutos. Continuamos contigo en esta mañana de domingo aquí en Radioteca 91.7 FM. Soy Sofía Mijangos, agradeciendo como siempre tu compañía a esta hora tempranita del día. Después de las lluvias fuertes que se registraron durante la madrugada y parte de la mañana, el ambiente se siente mucho más fresco, así que no está de más salir con alguna chamarrita o tomar precauciones si vas a ponerte en camino. Esperando que estés teniendo una excelente inicio de domingo, ya sea descansando en casita, preparando el desayuno, el cafecito, trabajando o disfrutando de un momento tranquilo. Y recuerda que este espacio también es para ti, así que queremos leerte y escucharte. Mándanos tus saludos, complacencias, dedicatorias o cuéntanos cómo amaneció el clima por donde nos escuchas. No le cambies porque seguimos con muy buena música para acompañarte en esta mañana con canciones para disfrutar, canciones para recordar y empezar el día con la mejor actitud. Soy Sofía Mijangos y seguimos completamente en vivo aquí por Radioteca 91.7 FM.

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7 de la mañana con 22 minutos y en esta bonita mañana de domingo quiero hacer una pausa para enviar un saludo muy especial hasta tierras campechanas, un afectuoso y cordial saludo para el señor Guillermo Villalba Reyes allá en la hermosa ciudad del Carmen. Muchísimas gracias por acompañarnos y por estar pendiente de nuestra programación desde muy tempranito. De verdad nos da muchísimo gusto saber que a pesar de la distancia nos sintoniza y forma parte de esta gran familia radiofónica. Le enviamos un fuerte abrazo, nuestros mejores deseos para que tenga un excelente domingo y por supuesto el agradecimiento por hacernos parte de su mañana, esperando seguir acompañándolo con muy buena música, recuerdos y la mejor energía durante toda nuestra programación. Gracias por escucharnos, señor Guillermo Villalba Reyes, hasta Ciudad del Carmen. Reciba un saludo con mucho cariño de parte de Sofía Mijangos y de todo el equipo de la estación.

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7 de la mañana con 55 minutos y continuamos completamente en vivo en esta mañana de domingo, agradeciendo tu compañía desde muy tempranito y esperando que estés disfrutando de una excelente mañana, ya sea en casa, trabajando, preparando el desayuno o simplemente relajándote un rato. Y atención, porque en unos minutos más ya estaremos enlazándonos con W Radio Oaxaca para dar inicio a la sección de fiesta titular, que estará acompañándonos de 8 a 10 de la mañana con mucha música, alegría y el mejor ambiente para ponerle sabor a este domingo. Así que no le cambies, sube el volumen y quédate con nosotros porque viene una excelente programación pensada para acompañarte durante toda la mañana. Además, seguimos recibiendo tus saludos, mensajes y complacencias. Queremos saber desde dónde nos escuchas y con quién compartes esta mañana de domingo. Los dejo disfrutando de más buena música. Ahorita ya se encuentra sonando Regresa al Pueblo de Ever Rasgado.

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Con esta canción a cargo de la banda Santa Cecilia, damos inicio a Fiesta Titular en el 95.7 de FM. Muy buenos días, te saluda Itzel Flores, acompañándote como todos los días en este espacio de 8 de la mañana a 10 de la mañana. Gracias por la sintonía, que espero que estés teniendo una excelente mañana. Llegamos ya al domingo 24 de mayo, esperando que estés teniendo un excelente día. Recuerdo, amigos Radio Escucha, que te puedes reportar a través de nuestras líneas telefónicas. Es el 951-51-638-96 y 951-251-0773. Y recuerda también que nos puedes seguir a través de nuestras redes sociales. Estamos presentes en las plataformas digitales como Facebook, Instagram, TikTok, Twitter, X. Nos vas a poder encontrar como W Radio Oaxaca. También estamos presentes en nuestras plataformas y en nuestras emisoras totalmente en vivo, ya que nos escuchan allá en Juchitán en el 91.7 de FM y 90.1 de FM. En Matías Romero nos escuchan a través de La Qué Buena en el 90.5 de FM. Salina Cruz en el 97.1 a través de Los 40 y Pinotepa en el 98.1 a través de La Qué Buena. Y por supuesto aquí en Valles Centrales, W Radio Oaxaca en el 95.7 de FM. Qué bueno que me acompañas en esta nueva emisión. Ya también casi nos estamos acercando al final de mes, esperando que estés teniendo un mes lleno de diversas actividades, pero sobre todo te encuentres muy bien. Muy buen provecho ya si estás degustando de tus sagrados alimentos. El saludo, la felicitación, si estás cumpliendo algo en especial, el cumpleaños, el aniversario o algo más, esperando que sea excelente. En este momento tenemos una temperatura bastante agradable aquí en Valles, 19 grados, pero con sensación térmica de 21, bastante agradable. El día de ayer en diversas localidades y distintos municipios, pues tuvimos presencia de lluvia, así que eso vino a refrescar esta mañana muy buena de domingo, ya 24 de mayo. Nuevamente te recuerdo las líneas telefónicas. Agradezco a las personas que ya se comunicaron con nosotros para las complacencias musicales. Nos están escuchando allá del lado de San Baltasar Chichicapan, de la colonia Dolores, de Jojo, de la villa de Saachila, de San Bartolo, Coyotepet. Ya se reportan con nosotros. Así que vamos a iniciar esta nueva emisión de Fiesta Titular. Mandamos saludos pues para todas las personas que ya se encuentran en sintonía. Vamos a escuchar El Dios Nunca Muere, esta complacencia musical que nos hacen llegar desde San Baltasar Chichicapan. Mandamos saludos para nuestro amigo Lino San Juan Cruz, allá es más conocido como El Shampoo, de San Baltasar Chichicapan. También para la familia Martínez, que nos escucha allá en la colonia Dolores. Muchas gracias a todos por reportarse, por los saludos. Así que vamos a disfrutar de este tema del Dios Nunca Muere, de la banda del estado de Oaxaca, para saludar a Lino San Juan Cruz y mandar saludos a la distancia a nuestros amigos de la familia Martínez que nos escuchan allá en la colonia Dolores.

0: ¿Qué tal? Ya son las 8 de la mañana con 20 minutos, 8 con 20. Acabamos de escuchar el tema de la Samblaseña en este espacio de fiesta titular. Agradezco a todas las personas que ya se comunican con nosotros a través de nuestras distintas líneas telefónicas, línea fija en cabina y también la de opción WhatsApp. Ya nos vamos a ir a la pausa, es muy breve. Regreso para darle salida a todos sus mensajes que nos hacen llegar. Mientras tanto, también te recuerdo que en punto de las 9 a.m. son las mañanitas para todos nuestros cumpleañeros, cumpleañeras del día de hoy, así que lo puedes felicitar a las líneas telefónicas 951-516-3896. Son las 8 de la mañana, ya con 21 minutos.
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2: Son las 8 de la mañana con 23 minutos, 8 con 23. Estamos de regreso para seguir disfrutando de la música de nuestras regiones en este ameno espacio que tenemos para ti de fiesta titular. Estas dos horas musicales en punto de las 8 hasta las 10 a.m. Así que todavía tenemos un buen rato para seguir disfrutando. Y por supuesto, mandando saludos a todas las personas que pues ya se reportan con nosotros a través de nuestras líneas telefónicas. Tenemos mensajes por acá. Se reportan con nosotros desde Juchitán. Nos dicen por acá: muy buenos días, espero que estés muy bien. Por supuesto, los saludos para la tía Juanita Jiménez Gómez, que nos escucha en Juchitán, específicamente pues en la colonia Héroes 5 de Septiembre. Ya se comunica con nosotros la tía Juanita Jiménez Gómez, fiel radioescucha de esta programación. También nuestro amigo Gabo Castellanos ya se reporta con nosotros a través de nuestras líneas de WhatsApp. Él nos escucha ya del lado de Candián. Y muchas gracias para Gabo Castellanos, igualmente fiel radioescucha de la diferente programación del 95.7 de FM. De igual forma, tenemos un mensaje de nuestro amigo Ariel, que nos escucha allá en San Martín, Mexicapan. Muchísimas gracias a todos y a todas hoy. También nos piden por acá, a través de la línea de contacto de cabina, nos escuchan allá en San Jacinto, Amilpas. Nos piden la melodía de Mujer Oaxaqueña. Este tema es del trío Fantasía, así que vamos a escucharlo.

Las 8 de la mañana, ya con 28 minutos, 8 con 28, seguimos disfrutando de Fiesta Titular en el 95.7 de FM. Mandamos saludos para la familia García López, que nos escucha ya del lado de San Bartolo, Coyotepet. Nos pide la complacencia musical del Son Calenda.

0: Las 8 de la mañana con 35 minutos, Son Calenda es el tema con el cual acabamos de escuchar. Con esto te platico que nos vamos a la pausa, no sin antes recordarte que en punto de las 9 a.m. tenemos las mañanitas para todos los cumpleañeros, cumpleañeras del día de hoy. Así que si tú lo quieres felicitar, te puedes comunicar a través de nuestras líneas de contacto 951-251-0773 o bien 951-51-638-96. Muy buenos días, estás en Fiesta Titular y nos vamos a ir a la segunda pausa. Regresamos con más música.
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Es 8 de la mañana con 39 minutos, 8 con 39. Estamos de regreso para seguir disfrutando de la música de nuestras regiones a través de Fiesta Titular en el 95.7 de FM y también totalmente en vivo en nuestras emisoras. Recuerde que nos escuchan también totalmente en vivo allá del lado de Juchitán a través del 91.7 de FM, a través de Radioteca y 90.1 de FM. En Matías Romero, nos están escuchando nuestros amigos radioescuchas a través de La Qué Buena en el 90.5 de FM, en Salina Cruz 97.1, a través de Los 40 y allá en Pino en el 98.1 de FM, a través de La Qué Buena. Gracias a todos y a todas por reportarse a través de nuestras líneas telefónicas. Recuerda que te voy a estar acompañando desde las 8 hasta las 10 de la mañana, así que todavía tenemos un buen rato para seguir disfrutando de estas bellas melodías. Recordarte que a las 9 de la mañana son nuestras mañanitas para todos los cumpleañeros, cumpleañeras del día de hoy y por supuesto también el santoral. Y en otra información, toma las debidas previsiones porque se prevén lluvias muy fuertes en distintas regiones del estado de Oaxaca para el día de hoy, acompañadas de descargas eléctricas y posible caída de granizo. A pesar de las precipitaciones de la onda de calor, continuará afectando el estado de temperaturas que podrían alcanzar hasta los 45 grados en algunas zonas. Ya las autoridades recomiendan las previsiones por posibles encharcamientos, la creída y crecida de ríos, deslaves y también los golpes de calor. Así que a tomar las debidas previsiones y mantenerte informado de las vías de información asignadas. Así que con esto vamos a continuar con nuestra programación. Vamos a escuchar ahora el tema de El Jarabe Usileño. Esta melodía nos los pide nuestra amiga Felipa Reyes. Ella nos escucha allá en el Valle Etecol.

0: Son las 8 de la mañana con 51 minutos. Acabamos de escuchar el tema de Marimba con el Turipach, con el cual mandamos saludos para nuestro amigo Luis Alberto Santos Cartas, que nos escucha allá del lado de Valerio Trujano, acá del lado del centro. Así que gracias por esta sintonía. Nos vamos a ir a la pausa. Son las 8 de la mañana ya con 52 minutos.
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2: Las 8 de la mañana ya con 54 minutos, 8:54. Gracias por continuar en sintonía. Vamos a escuchar ahora el Jarabe del Valle.

0: Son las 9 de la mañana con un minuto, 9 con 1. Vámonos a la identificación y regresamos con nuestras mañanitas.
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0: Mañana, excelente que sigas disfrutando este fin de semana al máximo, ya sea si tienes alguna actividad, si vas a salir fuera, vas a también darte tiempo para ti mismo o también con las actividades del hogar que nunca acaban. Pero gracias por permitir acompañarte en este dominguito, esperando que sea un excelente día. Recordarte que también estamos totalmente en vivo en nuestras diferentes emisoras. Allá en Juchitán nos escuchan en el 91.7 de FM a través de Radio Teja en el 90.1 de FM y de igual forma en Matías Romero en el 90.5 de FM a través de La Qué Buena, en Salina Cruz en el 97.1 en Los 40 y allí en Pinotepa en el 98.1 a través de La Qué Buena y por supuesto también totalmente en vivo a través de nuestro portal de internet que es el www.encuentroradiotv.com. Muchos de nuestros radioescuchas ya se reportan con nosotros, sobre todo pues allá en San Diego, en Madera y en Houston, donde se reportan algunos de nuestros radioescuchas. De igual forma, pues acá del lado de Veracruz ya se reportaron con nosotros. Muchas gracias por esta sintonía. Llegamos a esta segunda hora musical. Recuerda que te voy a estar acompañando hasta las 10 de la mañana en este espacio de Fiesta Titular y nuevamente al aire acompañándote, pero ahora de 6 a 8 de la noche. Para que lo tomes en cuenta, ya sabes que quédate con la programación del 95 y nuestras diversas emisoras. Y llegó el momento de escuchar el santoral, las felicitaciones, los cumpleaños del día de hoy. ¿Para qué? Vamos a empezar. Y es que el día de hoy con nuestro santoral felicitamos a todos aquellos que lleven el nombre de María, Magdalena, Sofía, Juana, Salvador, Donacio, Vicente, Lenin, Zoilo, Felipe, Agustín, Luis y Pedro. Así que muchísimas felicidades hoy en tu día, en tu santo, en tu onomástico, esperando que sea un excelente día. Ahora nos vamos con nuestros cumpleañeros, mandando por supuesto los abrazos a la distancia y las felicitaciones a cada uno de ellos. Vamos a comenzar mandando felicitaciones para nuestra amiga Patti Santiago López, que nos escucha del lado de Jojo. Nuestra amiga pues ya se reportó con nosotros, nos comenta que el día de hoy pues va a tener una pequeña reunión familiar allá del lado de Jojo en Esquipulas. También nuestro amigo Luis Alberto Santos Cartas, el día de hoy su onomástico, él nos escucha allá del lado de Sachila. Para nuestra amiga Donajín Martínez Munguía, aquí del lado del centro. Para nuestro amigo David García Velasco, que nos escucha allá en Pinotepa Nacional. Nuestra amiga Lucía Gómez Nolasco, ella nos escucha allá del lado de San Bartolo. Así que muchas felicidades a cada uno de ustedes en su cumpleaños, en su onomástico. Así que vamos a nuevamente a mencionar el santoral: María, Magdalena, Sofía, Juana, Salvador, Donacio, Vicente, Lenin, Zoilo, Felipe, Agustín, Luis, Pedro, los cumpleañeros, Pati Santiago López de Jojo, Luis Alberto Santos Cartas del lado de Sachila, Donajín Martínez Munguía del centro, David García Velasco, que nos está escuchando allá en Pino, Lucía Gómez Nolasco de San Bartolo, Coyotepet. Muchas felicidades hoy en su día, en su santo, en su onomástico, esperando que estén teniendo un excelente cumpleaños. Vamos a escuchar entonces las mañanitas de Mario López y bueno, vamos a escuchar entonces esas mañanitas.

de la mañana, ya con 8 minutos, 9 con 8, las mañanitas para todos los cumpleañeros, cumpleañeras del día de hoy. También nos hacen llegar otras felicitaciones. Estos son para nuestra amiga Carla Delgado. Ellos pues ya están en sintonía del 95.7 de FM, así que felicidades por este gran cumpleaños. De igual forma, las felicitaciones para Camila Michelle. Nos comentan por acá a través de nuestras líneas telefónicas por sus 15 años. Allá ella nos escucha junto con su familia en San Raimundo, Jalpan. El día de ayer nos comenta que fueron sus 15 la fiesta. Por supuesto que sí, pues los saludos, las felicitaciones nuevamente para Carla Delgado. También para nuestra amiga Camila Michelle por sus 15 años allá de San Raimundo, Jalpan. Enhorabuena para ustedes, para cada uno, ya seas el santo, el sonomástico, esperando que estén teniendo un excelente día, que la vida les regale salud, paz, amor y muchos momentos felices para compartir con quien más quieren. 9 de la mañana, ya con 11 minutos, avanzamos con nuestra programación musical de Fiesta Titular. Vamos a escuchar a la banda Mije con el tema de Naila, esta complacencia musical que nos hacen llegar a través de nuestras líneas telefónicas, nuestro amigo Luis Alberto Santos Cartas, que nos escucha ya del lado de Jojo.

0: Ya son las 9 de la mañana, ya con 15 minutos, 9 con 15, es momento de irnos a la pausa. No sin antes recordarte las líneas telefónicas completamente disponibles para ti. Es el 951-51-638-96 y 951-251-0773. 9 de la mañana, ya con 15 minutos, nos vamos a la pausa y regresamos con nuestra programación de Fiesta Titular.
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0: A través de estas frecuencias, ya sea en el 95.7 o totalmente en vivo en nuestras diversas emisoras. Recuerda, amigos de Radio Escucha, que también nos puedes seguir en las redes sociales. Estamos presentes en las plataformas digitales como W Radio Oaxaca. Y continuamos con nuestras complacencias. Ya se comunican con nosotros a través de las líneas nuestros amigos allá de la panadería Elise. En Los Ángeles, California, nos piden la complacencia de el jarabe de betaza. Esto también con la felicitación para nuestro amigo Noé. Esto también es de parte de todos sus amigos y compañeros de trabajo allá de la panadería Elise. Todos allá nos escuchan desde Los Ángeles, California. Y enhorabuena para nuestro amigo Noé, que siga cumpliendo muchos más años. Así que felicitaciones al cumpleañero también del día de hoy. Vamos a escuchar entonces sones y jarabes de la sierra con jarabes de betaza.

Son las 9 de la mañana, ya con 26 minutos. Seguimos disfrutando de la música de nuestras regiones. Vamos a escuchar ahora el tema de Guía Chiquigo, esta complacencia musical que nos hace llegar nuestros amigos allá de Juchitán. Especialmente, pues nos mandan mensaje a través de nuestras líneas telefónicas. Nuestro amigo Jerónimo Ariel, la Reina Soledad, Daniel López Matos, que nos escuchan en Avenida Oaxaca, junto a las Torres de Telmex. También nos piden saludos para la señora Romanita Salinas y Julieta Valdivieso, la tía Eva Guzmán y Delfina López López. Saludos para la tía Porfiria Robles Esteba, la señora Honoria Orozco también y los hijos allá de El Espinal. Nos piden saludos para nuestra amiga Lucy Castillo Matos en Cheguigo, para la familia Castillo Lagunas en la segunda sección, para la señora Berta Castillo en la colonia Vicente Castillo en la octava sección. También saludos para la tía Maura Ortega y Maura Matos, que nos escuchan allá en el Estado de México. De la misma forma, nos piden allá saludos para la señora Teresita en la octava sección y la calle de Cuauhtémoc, para la señora Alicia Rodríguez. Acá nos dicen que nos escuchan en Chimalapa, Oaxaca, todos los días nos escuchan. Así que vamos a escuchar el tema de Guía Chiquigo y los saludos para todos y a todas allá en Juchitán. Y pues especialmente para todos los que nos hacen llegar.

estos mensajes para nuestros amigos Jerónimo Ariel, Lick Reina Soledad y Daniel López Matus allá en Juchitán, en Avenida Oaxaca. Así que vamos a escuchar.

0: Son las 8 de la mañana, ya con 30 minutos, 8 con 30, acabamos de escuchar este tema titulado Guía Chiquico. También nos dice nuestra amiga Reina por acá que pues anoche se llevó a cabo la Vela Sociedad de la Santa Cruz, allá en Juchitán y en el Espinal, y también la Virgen del Rosario. Nos comenta que hoy a las 5 se llevó también la calenda de Santo Patrón San Vicente Ferrer, patrón de allá de los juchitecos. Dan inicio a las fiestas tradicionales del pueblo durante una semana. Pues bueno, vivan las tradiciones y costumbres del pueblo de Juchitán, vivan las diferentes sociedades también de la vela. Enhorabuena pues para cada uno de ellos, los paisanos allá de Juchitán. Bueno, vamos a continuar con nuestra programación. Son las 9 de la mañana, ya con 32 minutos. Vámonos a la pausa y regresamos con más.
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0: Son las 9 de la mañana, ya con 42 minutos, 9 con 42. Gracias a todos y a todas por seguir en sintonía y también para los que se siguen reportando a través de nuestras líneas telefónicas. Nos piden, por favor, un saludo para el señor Victorino Pedro López. Nos comenta que se recupere muy pronto de salud. Enhorabuena para él. Lo escuchamos allá en Trinidad de Sahachila. Por supuesto que sí, el saludo a la distancia y el abrazo fraterno para el señor Víctor Pedro López, para que se recupere muy pronto de salud. Enhorabuena para él. Nos escucha ya en Trinidad de Sahachila. También nos dicen por acá a través de nuestras líneas telefónicas, saludos para la pequeña Donají Méndez Fuentes. Este tema de Flor de Piña, por supuesto, más adelante vamos a checar si nos da tiempo, porque ya casi nos estamos acercando al final de este espacio. Pero mientras, vamos a mandar saludos para la pequeña Donají Méndez Fuentes. Vamos a irnos a la pausa, son las 9 de la mañana, ya con 44 minutos.
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3: 9 de la mañana con 46 minutos, estamos de regreso en Fiesta Titular. Vamos a seguir con las complacencias musicales para que nos pueda dar tiempo y no quedar a deber tantos temas musicales. Vamos a mandar saludos para Donajim Méndez Fuentes, nos pide el tema de Flor de Piña, por supuesto. Vamos a escuchar la banda de Filarmónica Renacimiento con Flor de Piña.

9 de la mañana con 50 minutos, 9 con 50. Ya nos estamos acercando al final de este espacio y vamos a escuchar el tema del Trío Fantasía titulado El Feo.

Son las 9 de la mañana, ya con 54 minutos, 9:54. Hemos llegado al final de este espacio con esta última canción de El Feo del Trío Fantasía. Muchísimas gracias a todos y a todas por reportarse a través de nuestras líneas telefónicas, por estar en sintonía desde cualquier punto que me escuchaste, en el auto, en el transporte público, la jornada de trabajo, la comodidad del hogar. Gracias por la escucha. Recordarte también que nos escucharon a través de Juchitán en el 91.7 a través de Radioteca en 90.1 y Matías Romero 90.5 FM a través de la Que Buena, Salina Cruz en a través de los 40 en el 97.1 y allá en Vinotepa en el 98.1 a través de la Que Buena. Muchísimas gracias por la sintonía, por la preferencia. Yo me despido, soy Itzel Flores y nos volvemos a escuchar en punto de las 6 de la tarde para llevarte toda la música de W Radio Oaxaca mientras continúa en nuestras diferentes frecuencias. Te voy a dejar con este último tema a cargo de Eve Rasgado, titulado Vinisa Beto Corona.

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10 de la mañana con 4 minutos y continuamos contigo en esta mañana de domingo. Y quiero agradecerte por habernos acompañado durante la sección de fiesta titular, misma que hemos dado por finalizada después de este gran enlace con W Radio Oaxaca. Gracias por seguir en sintonía y disfrutar de toda la música y el gran ambiente que compartimos. Y ahora con muchísimo gusto ya le estamos dando la bienvenida a nuestra sección de Por los Caminos del Sur, un espacio muy especial donde los boleros de nuestra región serán los protagonistas con esas melodías que llegan al corazón, evocan recuerdos y por supuesto nos acompañan de una manera muy especial en esta mañana de domingo. Justo acabamos de escuchar Como de 30 de Trío Fantasía. Además, quiero desearles muy buen provecho a todos nuestros amigos y amigas que ya se encuentran disfrutando del desayuno en familia, en casita o incluso desde el trabajo, que ese cafecito, el pan, los tamalitos o el desayuno que tengas en tu mesa venga acompañado de muy buena música y de nuestra compañía. Así que no le cambies, acomódate donde estés y acompáñanos porque Por los Caminos del Sur ya comenzó con los mejores boleros de la región para seguir disfrutando juntos de esta mañana de domingo.

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0: es tener la certeza de lo que se espera, la convicción de lo que no se ve. 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

0: aplauso, qué bonito, gracias, qué bonito. Gracias, así se baila, así se disfruta. Pero vamos mandando saluditos cordiales a todos los amigos que están en esta bonita fiesta, los que ya se reportaron.
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Una de la tarde con 50 minutos. Muy buenas tardes para toda nuestra gente bonita que sigue en sintonía. Qué gusto acompañarte en este domingo, esperando que estés pasando una tarde agradable, ya sea descansando, visitando a la familia o poniéndole sabor al día desde la cocina, porque por supuesto ya algunos se encuentran tal vez preparando la comida. Cuéntenme qué planean cocinar hoy en casita, tal vez un caldito, algún mole, carne asada, o tal vez hoy es domingo de mariscos. También dinos desde dónde nos escuchas, porque nos encanta saber hasta dónde llega nuestra señal de Radioteca 91.7 FM. Y por cierto, para nuestros amigos de aquí de Juchitán de Zaragoza, hoy se ha sentido una tarde un tanto calurosa, con temperaturas alrededor de los 34 a 35 grados centígrados y una sensación térmica que puede llegar hasta los 40 grados, así que no olvides tomar mucha agua, buscar un lugar fresco y, por supuesto, cuidarte del calor. Y atención, porque ya casi damos por finalizada nuestra sección de salsa cumbiando, pero esta apenas sigue tomando sabor, ya que de 2 a 4 de la tarde llegan las guapachosas, no lo olvides, con mucha música, ritmo, alegría y, por supuesto, esas canciones que seguramente te pondrán a bailar donde quiera que estés. Así que no le cambies, amigo, amiga, radioescucha. Sube al volumen y sigue disfrutando de esta tarde de domingo con nosotros. Esperamos tus saludos y complacencias al aire.

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1: 3 de la tarde con 12 minutos.

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0: Señorita, ¿a la orden la llevo?
1: No, gracias. Estoy esperando al viejo del sombrerón.
0: ¡Uy, Yucota! ¡No me diga! ¡Qué viejo tan afortunado!
1: ¡Ah! ¡Ahí llegó, Bea!

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4 de la tarde con 5 minutos y continuamos completamente en vivo en esta bonita tarde de domingo, agradeciendo como siempre tu preferencia y el que nos permitas acompañarte donde quiera que te encuentres, en casita descansando, ya terminando de degustar los alimentos, en el trabajo o disfrutando de un ratito tranquilo en casa. Atención, porque ya estamos en nuestra sección de las del recuerdo, ese espacio especial donde revivimos grandes éxitos, canciones que marcaron épocas y melodías que seguramente te traerán muchos recuerdos, momentos especiales y hasta una que otra historia para contar. Queremos interactuar contigo, cuéntanos qué canción de recuerdo te gustaría escuchar esta tarde, a quién quieres dedicarle una melodía especial o simplemente mándanos tus saludos. También quiero saber qué andas haciendo en esta tarde de domingo, descansando, visitando a la familia o ya preparándote para iniciar la semana con toda la energía. Quiero invitarte a que te quedes con nosotros, que no le cambies porque vienen canciones para cantar, para recordar y disfrutar juntos. Mándanos tus mensajes y sé parte de esta tarde de las del recuerdo. Igual recuerda comunicarte en cabina al 971-71-118-39 y seguimos aquí acompañándote con la mejor música de siempre por Radioteca 91.7 FM.

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0: ¡Que se escuche ese fuerte aplauso para Mariana!
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2: 5 de la tarde con 21 minutos.

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